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¿Crees que no sé que sabes que soy cobarde? ¿Crees que no sé que no sabes que eres un cobarde? Sí. Dios odia a los cobardes. Somos cobardes. ¿Y qué?

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cada día que pasa, y cuanto más y mejor conocemos la realidad de este sistema político, cuanto más sufrimos vuestra política económica, vuestra corrupción, vuestra represión y vuestra prepotencia, más convencidos estamos de la necesidad de nuestra independencia. Que nos dejen ustedes vivir en paz y que saquen sus sucias manos de Euskal Herria.

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0: Venga, a ver si te buscas una musiquilla guapa, ¿no, colega?
1: Ya. La MKS. 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Y peor calidad. Ja, ja. Yo, 2021, Erola, en sí tartamudo. Pa' tu culo, perro.

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1: Ahí está mi primo de Madrid y el doctor Dreran a los

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0: Charlie para J1, cambio. Deben estar en la iglesia todos arreándose como leones, cambio.
1: Entonces tienen que poner las armas de fuego, cambio.
0: Pero vamos a ver, ¿estáis cargando o qué? Cambio.
1: Está tope.

0: ¿Qué tal está el asunto ahora por ahí? ¿Cambió?
1: Se puede asegurar, después de tirar igual mil tiros, pues, y romper toda la iglesia de San Francisco, pues, ya me contaba cómo está toda la calle, está todo, cambio.
2: Esto es la guerra en pleno. Estas asesinas que hemos contribuido al París más grande de la historia. Cambio.
0: Muchas gracias, ¿eh? Buen servicio.
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2: ¡Ellos piden que se entreguen las armas!

más. Vamos a pediros un favor. Para que esto llegue al punto que ahí tiene que llegar. Vamos a abrir esto en dos. Un pasillo largo desde aquí hasta el final. Venga, hostias. Qué sencillo. Hasta el fondo. Un pasillo bien largo. Venga. Aquellos del fondo. Abridlo bien. Vamos a remontarnos cuando esto empezó hace 20 putos años. Vamos a ver que se vea.

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Muchas gracias, Madrid. Ha sido un placer. Gracias por acompañarnos. Uno, dos, tres y...

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